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1: 615
0: 36 grados centígrados.
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1: 629.
0: 36 grados centígrados.
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1: 648.
0: 35 grados centígrados.
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2: ¿Qué rollo, muchachos? ¿Cómo están? Bienvenidos a la última y nos vamos. Son las 7 de la tarde en punto. Y me encanta darles la bienvenida ya en este viernes, fin de semana, gracias a Dios, viernes 21 de agosto del 26. Y ya sé que se están preguntando, oye, ¿qué pasó con la Team Vianey Herrera? ¿Dónde está el día de hoy? Pues oigan, uno se va y el otro regresa. Y así sucedió la cosa. Mi team nomás dijo, ¿sabes qué? ¿Cómo que nada más tú? Yo también me voy a pelar. Entonces, la Team Vianey Herrera hoy no va a estar con nosotros ni el lunes. Ella se reincorpora con nosotros a cabina hasta el martes. Entonces, la va a gozar la team. Lo único que les puedo decir, Exalovers, es que la Team Vianey Herrera se va a portar mal. Así me dijo. Me voy a portar mal y nos vemos hasta el martes. Entonces, muchachos, pues yo vengo regresando justamente también de mis vacaciones. Me pelé por allá para las playas de Mazatlán. Y la verdad que uno sí llega muy recargado de energía cuando te vas a un lugar que te gusta mucho, cuando vas con las personas que quieres, cuando haces las cosas que quieres. Pero siempre es muy bonito estar de regreso. Es muy bonito estar aquí en la cabina naranja, acompañado de los Exalovers y acompañado también en la barra de la última y nos vamos de el Charlie Navarro.
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2: Mi Charlie, bienvenido. ¿Cómo andas?
4: Como dice la canción, mi team.
2: ¿Cómo?
4: Pedro, qué gusto de verte.
2: Pedro, qué gusto de ver. Hoy es viernes de aguas locas, ¿eh? No te me saques de la mente esa canción.
4: Supe que eras licenciado. No, es que bueno que te tenemos acá de regreso, Brandon. Se te extrañaba por acá en cabina. Y después también yo me voy de vacaciones. Como que nomás
2: usted. Claro, claro, mi Charlie. Son necesarias.
4: Aquí atender cosas administrativas del anexo. No, pero qué bueno que ya. Y también un saludo a todos los Exalovers. Y también un saludo a todos los conductores de aplicación.
2: Oye, mi Charlie, ya casi no la contaba, ¿eh? Allá en tierras mazatlecas. Fíjate que me pasó una situación. Acá, chismecito que nadie pidió, pero mira, lo traigo aquí atorado y necesito soltar.
4: Por eso hoy Brandon viene de otro color.
2: Sí, digo, ya estaba prieto, pero vengo ahora vengo tostado, bichara.
4: A ver, ¿qué pasó?
2: Un tono más arribita.
4: Chisme.
2: Resulta que estábamos yo bien a gusto, bichara, junto con la familia en esta zona. No sé si ustedes conocen la zona de...
4: Mira.
2: ¿Qué pasó? Oye, me mandaron una foto también, me la están reenviando acá el Enrique Esquivel, donde el cocodrilo se estaba saboreando mis chamorritos. Yo sé que todos vimos noticias del cocodrilo, mi Charlie, en Mazatlán, pero déjame decirte que no vi rastro de cocodrilo. No había rastro de nada. Y fíjate que sí estuve preguntando porque quieras o no se iba a preocupar. Y yo digo, porque vimos los videos, no sé si ustedes los vieron, Exalovers, de a lo mejor de este cocodrilo que andaba en el mar, literalmente, gente grabándolo. Entonces yo le preguntaba ya a los conductores de aplicación que saludaba o a las personas de, oigan, ¿y qué onda con el cocodrilo? Dice, no, pues quién sabe. No, ¿quién sabe? O sea, que ellos no sabían, pero bien quitados de la pena. Me decían que bien quitados de la pena, que no sabían dónde estaba el cocodrilo. Y uno acá de este lado bien preocupado le dice, es que es muy común que suceda eso. Es muy común que los cocodrilos se vayan al mar en temporadas de lluvia. Como que se llena mucho la laguna donde viven ellos. Y se empiezan a ir por un lugar que conecta con el mar y por eso salen. Entonces, incluso dicen que los han visto hasta en la carretera, en la calle. Entonces, para ellos es muy normal que esto suceda. No es la primera vez que sucede de que el cocodrilo ande en el mar. Entonces, yo no sé si ya lo agarraron o no sé, pero yo no vi cocodrilo, Michelle.
4: Andaba farmeando aura
2: el cocodrilo. Bueno, lo que iba, a ver, lo que te iba a decir.
4: Chisme.
2: Casi no la cuento porque, mira, estaba yo con la familia a gusto. El tamborazo tocando todo lo que da, rolón. Sí. Y de repente, mi Charlie, veo como nada más el que trae la tuba y el que trae la tambora recogen su instrumento y salen corriendo, se pelan. Y dije, ¿qué pasó? Yo me asusté porque cuando ellos hacen eso, todos empezaron a gritar, ¡aguas, aguas! ¡Ah! Y las señoras gritonas, ¿qué está pasando? Dije, yo me imagino, ¿van a balacear o qué está pasando? O sea, yo me imaginé lo peor, sí. Charlie. ¿Qué pasó? Pues resulta que estaba yo en esta zona donde te puedes subir al parachute, la banana, y justamente un parachute no calculó bien su aterrizaje, y en vez de que aterrizara como en la zona de la arena donde no hay gente, aterrizó donde estaba la gente, mi Charlie. Sí, no. Aterrizó como en entre todas las sombrillas, en medio del tamborazo, se voló la sombrilla de unos vecinos que estaban ahí, y luego una señora salió volando, porque viene con toda la fuerza de las alturas, y se llevó a dos, tres personas, mi Charlie, a un ladito mío.
4: O sea, ¿qué cayó a tus pies?
2: cayó ahí. Y mira, pero ya después siguió como si nada, quedó para la anécdota. Nunca me había pasado y se los quería compartir.
4: Ay, disculpe usted.
2: Sí, ahí disculpe, dijo el del parachute. Pero ustedes, ¿qué rollo? ¿Cómo les fue esta semana? No, cuéntenme.
4: No, si te contáramos el ambiente que traemos aquí con el Jesus en cabina. No, hombre, pura
2: ambiente. A ver, resúmeme.
4: No, teníamos buena... No te podemos contar.
2: Ahora.
4: Dato protegido. 5,000 años.
2: No, bueno, ni hablar, ni modo, mi Charlie. Oye, Exalover, pues empiezo a saludar a todas las personas que ya se reportan. Victoria Herrera nos dice, hola chicos, ¿cómo andan? Llegué bien temprano, desde las 6, Victoria está aquí. Oye, Victoria, no te vayas porque ahorita te traigo un dato que te va a interesar, que te va a gustar, a ti y a toda la fanaticada de Queen. Saludos, dice Bambino. ¿Qué rollo, mi Brandon? Apenas que ayer estaba diciendo que cuando no estabas tú el programa empezaba temprano. Ya iba a decir que sí era cierto, pero no. Ahora sí estás tú y sí empezó temprano. Es que el programa arranca a la hora adecuada. A veces 7 de la tarde en punto, 7:02, 7:03.
4: El programa debe de empezar.
2: Cuando dice la Team Vianey Herrera, estoy llenando unos papeles, ponte la rola más larga que tengas ahí, empezamos 7:06. Entonces, aquí le vamos variando, hombre. Dice, bienvenido, Brandon, nuevamente a EXA. Ponte EXA con la mejor, nos dice Shaolin. Saludos, Shaolin, qué bueno que ya nos saludas. El King también dice, buenas tardes, Team. Aquí andamos hasta que el cuerpo aguante. Y un saludo al Charly Navarro.
4: Saludos.
2: Dice, estuvo fregona la semana sin ti. Dice, yo sí vi ese chisme. A ver, ¿a cuál chisme se refiere? ¿Al del Jesus o al de... el de la Santillán? Saludos para la Santillán. ¿A cualquier chisme que te refieres?
4: Está escribiendo, a ver.
2: ¡Ah! Es que también el del parachute. También lo subía a mis historias. Estuvo bueno. Oye, dice también por acá, saludos, Brandon, bienvenido de nuevo. Aguas con tu chamba porque Charlie y Jesus no lo hicieron nada mal. No, hombre, pues si yo los conozco, están perros.
4: Estábamos cuidando el changarro.
2: No, yo lo sé. Y lo cuidaron bien. Sí, claro. Lo cuidaron bien, claro que sí. Brandon, saludos, qué bueno escucharte de nuevo. Aquí está el nombre raro al pie del cañón, nos dice Nefi Reyes. Pues qué bueno que ya se está reportando toda la gente, porque ya sabes, hoy en la última y nos vamos, mi Charlie, hay tema del día, traigo chismecito. Hoy es viernes de aguas locas, ya sabes, ese
4: único... Alóquete, bebé.
2: Para que te aloques, bebé. Ese único momento donde puede sonar todo lo que pase aquí. La rola que tú quieras aquí en la última y nos vamos. Dice William, buenas tardes, Tim. Bienvenido, Brandon. Saludos al Charly Navarro de parte de William.
4: Saludos, mi William.
2: Oye, dice la Carla Santillán, hasta te andaban bajando el ganado. Caray. Esa no me la supe, mi Charly. No, cuéntame, ¿de qué me perdí?
4: No, nada.
2: ¡Hazte que la Virgen te habla! Bueno, no sé de qué están hablando porque la verdad, la neta, no pude escucharlos, pero algún día me enteraré, mequetrefes, algún día me enteraré de qué estuvo pasando esta semana. Oye, mi Charlie, y bueno, para arrancar con el tema del día, vamos a platicárselo a la gente porque de repente, como dice la rola, la gente está muy loca. La gente de repente tiene ciertos hábitos que nos hacen decir, ew, así, ew. Los hábitos más asquerosos de la gente. 8711-201-955. Déjate caer, Exalover, ese es el tema del día. ¿Cuáles son los hábitos que tú le has visto a una persona más asquerosos o que incluso los haces tú? Digo, si te quieres balconear, no pasa nada. Aquí ya sabes que nuestra especialidad es balconearnos, pero los hábitos más asquerosos de la gente, de eso vamos a estar platicando el día de hoy. Y ni modo, si están comiendo, si están, si están echándose algo, hoy vamos a hablar de cosas asquerosas y ni modo, Michelle. Nos dice también, hey, saludos de parte de David. Ya se están uniendo al tema, entonces, muy bien, muchachos, ya se la saben. 8711-201-955. Y oye, mi Charlie, para arrancar este programa, yo te quería preguntar.
4: A ver.
2: Para ti, ¿cuál es la canción que más te pone de buenas?
4: Híjole.
2: Una así que se te venga a la mente, que siempre que escucho esta, me sube el ánimo.
4: ¿Qué nivel de mujer de Luis Miguel?
2: ¿Qué nivel de mujer? Hey. Ah, es buena, es buena. Oye, pues fíjate, mi Charlie, fíjate, Exalover, que hay una canción que científicamente está comprobada que es la canción más feliz del mundo. Así es. ¿Y por qué es la canción más feliz del mundo? Porque se estudió que esta rolita tiene entre 140 y 150 beats por minuto, que es la unidad de medida que tienen las canciones. O sea, eso quiere decir que va rápida para que te suba la energía. También la tonalidad de esta rola está escrita en tonos mayores para reflejar la energía. Y aparte, tiene una letra positiva, una letra muy optimista. Y oficialmente, científicamente comprobado que la canción más feliz del mundo es Don't Stop Me Now de Queen. Así que con eso vamos a arrancar el día de hoy. No sé la receta de la felicidad, no sé qué se necesita para ser feliz, pero sin duda estoy seguro que la música viene entre los ingredientes para la felicidad, Exalover. Entonces, si tú no sabías este dato, súbele porque estás a punto de escuchar la canción más feliz del mundo. Así arranca la última y nos vamos. Y avísame si sí te subió el ánimo. Don't Stop Me Now de Queen. Así arranca la última y nos vamos.

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13: ¿Otra ronda? Ya estamos de regreso en la última y nos vamos.

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2: Ya estamos de regreso, Exalover. Son las 7 de la tarde con 21 minutos. ¿Y qué temperatura tenemos, mi Charlie?
3: 33 grados centígrados.
2: Está cachondo. Está caliente el asunto. Así que hoy, ¿qué vamos a degustar, mi Charlie? Cuéntanos, por favor.
4: Hoy traemos dos bebidas.
2: Dos.
4: No una, no tres, dos.
2: Venga de ahí.
4: Mojito de mandarina.
2: Uf.
4: Y unas micheladas escachadas con chamoy.
2: Yo creo que échame una de cada una.
4: Ya está.
2: Para empezar. Para empezar, Exalover. Tú también sírvete, cómo no, porque ya arrancó la última y nos vamos. Tenemos audio. La gente está empezando a mandar sus audios y saludar por WhatsApp. Échale, mi Rob.
5: Buenas tardes, ¿cómo están? A mis amigos de La Última y nos vamos. ¿Cómo están? ¿Cómo les va? Espero que muy bien. Un saludo cordial a todos. Al buen Brandon, que ya regresó allá de los Mazatlanes. Esperemos que le vaya muy bien. Como nadie me preguntó, déjame meter mi cuchara. A mí la canción que se me hace muy feliz es esa que dice... ¡Hala! ¿Ya saben cuál es? ¡No sé qué está pasando! ¡Que todo sea al revés! Ahí a tono que viene mi buen Brandon de la playita. ¡Saludos! ¡Arriba, arriba!
2: ¡Ah, qué bárbaro! Del Sol de México. Ahorita le damos play, ¿cómo no, hombre? Oye, también, pues ya todos se empiezan a unir al tema del día, que te lo recuerdo, Exalover, es... Los peores hábitos de la gente, los más asquerosos, los más marranos, los más puercos, pues, sí, como le quieras llamar. De esos que sí dan asco. Y Nefi ya se une al tema, dice, uno de los hábitos más asquerosos que yo veo en la gente es cuando se están jugueteando los pies todo el tiempo. Y así comen, así, se agarran cualquier parte del cuerpo y así te saludan. Se atreven hasta a tocarse la cara y otras partes, guácala. Y dice, no sé si sea yo el que está mal... Que ellos, porque a mí no me gusta tocarme los pies más que para lavármelos. Ay, no. Bueno, hay personas que sí les gustan los pies, Michelle. Hay personas que hasta fetiche tienen con los pies, pero de este lado no.
4: Y hasta pagan por pies.
2: Y hasta pagan, hombre. Oye, dice también a través del WhatsApp David, uniéndose al tema. Sacarse los mocos con el dedo. Y ventosearse en público. A ver, aquí vamos, porque sí, la neta.
4: No.
2: A mí sí me da asquel ver a alguien que se está sacando el moco en público. Y deja tú. O sea, está bien sonarte la nariz. Te la quiero sonarte la nariz. Digo, todos traemos el moquillo de repente por ahí atorado. Pero si te vas a sonar la nariz, digo, pues, agarra tu papel, ve al baño y ahí sí suena todo lo que tenga que sonar. Está bien. Pero con el dedo, mi Charlie. Y lo deja tú. Se lo sacan. Y todas se le quedan viendo un ratillo ahí a ver qué le salió a la nariz, a ver si están sanos o no. Si sale verde es que está sano, si sale ahí de otro color es que ya te estás petateando.
4: Claro. También fíjate que otra cosa que a mí se me hace muy asquerosa es como que los que van a escupir.
2: Ajá.
4: Y como que acá se ve como que van preparando todo.
2: Anda,
4: yo, volteate por otro lado, que no te vean, ahí sí, ¿no?
2: Sí. O sea, que de plano les vale quien esté. Empiezan con este son. A mí no me sale, pero algo así de que... ¡Ah! Y empiezan a prepararlo, Michelle.
4: Ya no, Brandon.
2: Y lo avientan al piso donde todos lo vean. Y tú ves el color, ves todo. Y qué asco, sí, la verdad. No. Dice, saludos, team. Este era el Alsalum. Buen regreso, mi Brandon. Saludos al Charlie de parte de Alsalum. Buena tarde, también nos saluda Artemio Junior. Un amigo escupe su flema hacia el aire. Y la atrapa con... ¡Espérate! Oye, si tú estás comiendo, escucha esto, no. porque es de verdad que está delicioso.
4: Déjale bajo mis audífonos, claro.
2: Un amigo escupe su flema hacia el aire y lo atrapa con su boca.
4: ¡No!
2: ¡Salud!
4: ¡No!
2: Oye, digo, sí está asqueroso, pero qué buena puntería, ¿eh? O sea, eso no cualquiera, mi Charlie. Es un don que Dios le dio y hay que explotarlo. Oye, tenemos audio también. Este nos lo manda Carla Romero. Échale, Carla.
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2: Eso, Carla. Ya haciendo la punta, Carla, para las aguas locas. Porque acuérdense que es pidiéndola cantando.

0: Salovers. Así nada más. Tenemos otro audio. A ver, este ya no. Cifuentes, échale.
1: Buenas tardes, tío, buenas tardes. Un hábito así medio pasado de lanza son los rascagüeles, que ahí se andan rascando todo y dando la olfateada al dedo. Saludos.
0: Y la neta, mi Charlie. Y el rascagüel es muy de nuestra especie, ¿eh? He de decirlo. Aquí nos vamos a sincerar.
2: Ah, sí.
0: Lo veo más en hombres que en mujeres, la verdad. Las mujeres son más limpias.
2: Sí.
0: Nosotros los hombres somos más atrabancados a veces. Y este del rascahuele, ya sabes, acá les da comezoncilla en el sobaco, claro. Y automáticamente, ya sabes, hay que olerla.
2: Es que es por salud.
0: Por salud.
2: A ver, hay que ver.
0: Y no, en el sobaco me estoy yendo tranqui, mi Charlie, sí, porque no. Ya sabes dónde más te puedes rascar. Y olerlo.
2: A ver qué tal. No.
0: Dice el Charlie, para ver si estamos sanos.
2: No, ya no.
0: No, te estás autoexplorando.
2: No va a hacer nada porque después me van a mandar WhatsApp a regañarme porque ando diciendo cosas indebidas.
0: Oye, a mí lo que se me hace asqueroso, nos dice Jera Chaires, es la gente que huele a su barco. Así puso, ¿eh? La gente que huele más bien quiso decir a sobaco, ¿no? Sí. La gente que huele a sobaco que no se baña, no sé. Y nos manda este audio también, vamos a escucharlo.
3: ¿Qué onda, mi tín? ¿Cómo te fue, Brandon? ¿Sí me trajiste algo con las changueras? ¿O qué rollo?
0: Claro que sí, mi Chaires. ¿Dónde te veo qué? Para entregártelo. Te traje un puño de arena.
4: No,
0: un puño de arena. Porque al cabo había mucha y hasta para llevar, mi Charlie, hasta para llevar, para repartir un puño de arena. Oye, en cuanto a lo que dice de la gente que no se baña, aquí yo tengo un dilema, mi Charlie. Y a ver, aquí a lo mejor estoy haciendo un debate donde no hay, ¿verdad? Pero me gusta. Porque hay personas que les gusta bañarse en la noche y ya pues, duermen limpios, ¿no?
2: Sí.
0: Duermen limpios y a gusto y todo.
2: Claro.
0: Y hay personas que no se bañan en la noche, pero sí se bañan en la mañana. Y así empiezan su día limpios. Por ejemplo, yo soy de los que me baño en la mañana porque yo me siento sucio iniciar mi día sin bañarme.
2: Uh-huh.
0: Pero hay personas que no pueden acostarse sin bañarse porque para ellos es sentirse sucios. Entonces, para mí, es asqueroso las personas que no se bañan en la mañana. Pero a lo mejor alguien me puede decir a mí, tú eres asqueroso porque no te bañas en la noche llegando de la calle. O sea, te acuestas sin bañarte, pues.
2: Sí, no, y claro, y como lo comentas así rápido, yo antes de acostarme en la noche me meto a bañar. Y ahora que está haciendo calor, como a veces siento que sube en la noche, en la mañana digo, pues me echo un baño para andar limpio.
0: O sea, te bañas en la mañana y en la noche.
2: Sí.
0: Es que hay que cuidar agua, mi Charlie. No más una vez. Yo la neta soy team del que se baña en la mañana. Digo, obviamente, cuando no tengo a lo mejor nada que hacer en la noche. Digo, ahorita que vengo a Exa, sí me echo el baño también. Pero, por ejemplo, suponiendo que no tuviera nada que hacer, sí, con una vez al día y luego ya al día siguiente. Pero si hay, por ejemplo, que la boda o que salida, pues sí, claro que hay que bañar. Pero ustedes cuéntenme, ¿son team de bañarse en la noche o bañarse en la mañana? 8711-201-955. Así nos vamos al siguiente refil de la tarde. Son las 7:30 y regresamos a la última. ¡Y nos vamos!
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0: Y ahora sí, vámonos con esta rolita del Sol de México. ¿Será que no me amas? ¿Para qué? Para que la disfruten y todas las personas que les gusta Luis Miguel y que los pone de buenas, aquí está.

7 de la tarde con 37 minutos y continuamos con más porque Carla Romero nos pidió una rolita de Umbe, se llama Ashwagandha. Claro que sí, se está animando a las complacencias. Oye, en un momento vamos a arrancar con las aguas locas. Mi Charlie Navarro tiene su propuesta, yo tengo la mía y tú, Exalover, quieres entrarle también al versus de canciones, pero de aguas locas, ya sabes. Qué norteño, qué cumbia, qué banda, qué lo que tú quieras escuchar, solamente se puede el día de hoy. Si quieres que pongamos a competir una rolita tuya, una que te guste, mándanosla, dinos el nombre a través de WhatsApp y ahorita le damos play. Ya sabes, nada más, no corridos tumbados, no exceso de groserías y no apología al delito. Vamos a ver cuál va a ser la ganona el día de hoy. Por lo pronto, escucha a Umbe, se llama Ashwagandha, aquí en La Última, y nos vamos.

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0: estamos de regreso, Exalover. Son las 7 de la tarde con 42 minutos. ¿Y qué temperatura, mi Charlie?
1: 33 grados centígrados.
0: Háganse las aguas locas, que se arme la machaca, mi Charlie. Tráete todo para prepararlas, porque el día de hoy se va a poner bueno. Y las aguas locas son con el versus de canciones. Recuérdalo, hoy, el viernes, en La Última y Nos Vamos, suena cualquier género. El que te imagines puede sonar aquí en La Última y Nos Vamos. Y es más, mira, y vamos a agregar una más que nos acaba de llegar. Déjamela listo por aquí. Espérame nomás. Por lo pronto, mi Charlie, ¿por qué te decidiste por esta canción? Cuéntame, antes de presentarla.
2: Fíjate que estabas como que volviendo a escuchar mi playlist que tenía, y justamente es esta canción de que se llama ¿Y qué? Del maestro José José.
0: Ah, a ver, súbele pues.
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0: Pero cántale, mi Charlie.
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0: Ah, ¿le adelantamos o qué?

0: Tú piensas que exagero.
1: ¡Ay! Esta es la opción de el Charlie Navarro, José José. ¿Y qué? Ahí, tenla en la lista, Exalover, para que votes por tu favorita. Y oye, también yo me voy, pero con algo más movidito, mi Charlie. Yo, o sea, soy de rolas más moviditas y elegí a la reina del Tex-Mex.
0: ¿La vas a bailar?
1: La voy a bailar.
0: Traes tu
1: si gana, ¿verdad? Si no gana, me avientas otro mojito y escuchamos a José José.
0: Ya está.
1: ¿Quién sabe? Pero yo voy con Bidi Bidi Bam Bam de Selena.

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0: Esta es la opción que manejo yo, Selena Bidi Bam Bam. Ahí está. Oye,
1: pero
0: que
1: canta la broma.
0: El corito. Oye, una vez le preguntaron a Selena qué significaba Bidi Bidi Bam Bam. Y no sé si se sacó la respuesta de la manga o qué rollo, pero dijo: es que así late el corazón cuando estás enamorado, cuando ves a la persona que te gusta. Late así, biti biti bam bam. Entonces yo voy con esta rola. Y oye, Benjamín va con esta, chécate nada más, porque él propone una agrupación lagunera. ¿Quién? Pues los chicos de barrio. Se llama Su Mujer. Súbele, mi Charlie. Buena, qué bárbaro.
1: Me hubiera traído mi güero.
0: Sí. En la voz de Susana Ortiz.
1: Fíjate que muchos se están burlando porque me compré un güero.
0: ¿Por qué?
1: Es que vean acá el Charlie con
0: cumbias. No, yo no me burlo. De hecho, ese fue el primer instrumento que aprendí a tocar.
1: Me lo voy a traer. Bueno,
0: tráetelo, mi Charlie. Sí. Ahora sí, Exalover. Estas son las tres opciones. Llegó el momento de que votes. Ya sabes, me puedes marcar 8717-111-955. Es nuestro teléfono de cabina. O si tú dices, ¿sabes qué? Voy manejando. No tengo chance de hacer llamadas por mensaje. Puedes votar por José José. ¿Y qué? ¿Qué es esta Rolini?

0: votar por su mujer de Chicos de Barrio. Tenemos llamada, mi Charlie. Hola, hola. ¿Quién habla?
1: Enrique.
0: ¿Qué hola, mi Enrique? ¿Cómo andas?
1: Ya andamos escuchando la mejor estación.
0: ¿Andas chambeando qué, mi Enrique?
1: No, ya estamos manejando, pero queremos escuchar buenas rolas. Y yo digo que voto por... Ay, es que la pusieron difícil, pero... Pero la de Charly Navarro está bien.
0: Ok. Muy bien. Se queda un voto para José José, mi Enrique.
1: Así es.
0: Ok. Oye, ¿y saludos para quién o qué?
1: Ay, saludos para mi esposa, y para mis pequeños que han de estar en la casa escuchando la radio también. Uh-huh. Un saludote y ya voy para la casa.
0: Órale pues, mi Enrique. Que te vaya chido y gracias por marcarnos. Cuídate.
1: Gracias, bye.
0: Bye. Muy bien, mi Charlie. Vamos a empezar. Vamos a anotar los votos. Porque esto se va a poner bueno, ¿eh? Esto se va a poner bueno. Pásame la plumita. Aquí vamos a hacer todo legal. Compite. Te voy a poner la C de Charlie, la B de Brandon y la otra B de Benjamín. Charlie lleva uno. Tenemos llamada. Hola.
2: ¿Qué onda, tío?
0: ¿Qué huele, Ramoncillo? ¡Qué milagro!
2: ¿Cómo andas?
0: Bien requemado, ¿y tú?
2: Bien, bien, también.
0: Eso es todo. ¿Qué andas haciendo? ¿Ya en casa descansando, mi Ramón, o sigues chambeando?
2: Ya descansando, gracias a Dios, hoy es de viernes.
0: Eso.
2: Hoy es de viernes, de mover la llanta directa a la cadera, pero no hay.
0: Ok, ya está. Y, mi Ramón, ¿por cuál canción te inclinas el día de hoy?
2: Vamos a mover la llanta con Selena.
0: Ok, voto para Selena. ¿Y saludos para quién, mi Ramón?
2: Pues ahorita la team que anda de vacation, según Dupe.
0: Sí.
2: Y a toda la banda que nos está escuchando.
0: Muy bien, ahí está. El saludo para la team Vianey Herrera, donde quiera que ande, y para todos los exalovers. Y también para ti, mi Ramón, que estés muy bien.
2: Igualmente, sale.
0: Bye. Muy bien, mi Charlie. Seguimos. Oye, hay votos a través de WhatsApp. Vámonos. Mira, empezamos. Yo propongo... Ah, bueno, no, perdón, es que estaba proponiendo otra canción. Vámonos por Selena Quintanilla, de parte del William. Aquí está, vámonos, otro voto. Dice el Monte, Selena. El que tenga más votos se queda, mi Charlie, ya te la sabes. Vámonos con un audio de WhatsApp, a ver qué nos dicen. Échale.
3: Buenas noches, Tim. Vámonos con Ike. Hay que rolear un rato acá con las oldies.
0: Eso, José José, otro voto. Y también nos dice Nayeli Gallegos, José José, está empatado. 3-3. Nadie ha votado por Chicos de Barrio hasta que apenas viene el primero. Mira, Jorge Sandoval vota Chicos de Barrio. Resurgiendo las cenizas, Chicos de Barrio, aquí ya con este voto. También Manuel nos dice Selena, aquí está, 4. Chicos de Barrio, nos dice también Clau Pérez, venga. Seguimos, a ver. Voto por Selena, dice también Carla, ok. Vamos ahora con el voto de Iván, dice José José. Los voy apuntando todo legal, mi Charlie. Mi Charlie está aquí parando el ojo para ver si es cierto y va todo bien. Dice, hola, me gusta mucho la canción de José José, dice Nancy, pero es viernes y voto por Selena. Ok, aquí está. Selena, ¿tenemos audio, mi Charlie?
4: Voto para su mujer, mi team, su mujer.
0: Su mujer de Chicos de Barrio, ahí está. Y que de José José Brandon, ahí está, venga, ahí está. José José de parte de Raúl Alberto. El, ¿quién es este? El Edgar también nos dice José José. Y agarra la delantera, José José. Selena, nos dice el King. Muy bien. Nos vamos ahora. Dice, se va el otro y regresa uno. Así nos manejamos, mi Edge. Saludos. Buenas tardes, José José, de parte de El Rex. Ahí está. Y hola, soy Rivas. Voto por la canción de José José. No hay duda, Charlie, que la canción de José José se llevó la delantera. Pero mira, por no dejar, vamos a contestar esta llamada. Bueno, bueno.
5: Hola.
0: Sí, ¿quién habla?
5: Zúñiga.
0: ¿Qué onda, mi Zúñiga? ¿Cómo andas o qué?
5: Bien, aquí trabajando.
0: Eso, ¿dónde chambeas?
5: En plataforma.
0: Muy bien. Mi Zúñiga, ¿A quién le vas a dar tu voto?
6: Ay, a los chicos de barrio.
0: Anda.
6: No más. Pero como traigo dos pasajeros, ajá, también por los chicos de barrio.
0: Ah. Ok, mira, para que no digas que soy malo, voy a anexar tu voto y el de los dos pasajeros, sumando 6 votos. Pero ni así, mi Zúñiga, ni así le llegamos a los votos de José José, hombre.
6: No, pues no.
0: Oye.
6: Porque paré para marcar.
0: Sí, hasta interrumpiste el viaje, me imagino, casi, casi. Oye, pero ya que estás aquí, manda saludos.
6: Bueno, saludos para todos los compañeros que nos están por Johnny Lauriel.
0: Ok. Ahí saludos está el saludo.
6: Que anda disfrutando de sus vacaciones.
0: Sí, se anda portando mal la Vianey. Así dijo que se le iba a pasar. Ajá.
6: No nos invitó para portarnos mal.
0: No invitó. Se peló ella sola. Pero bueno, ¿qué le vamos a hacer? Aquí le reclamamos cuando llegue.
6: Oye, ni tú, porque también te fuiste de vacaciones.
0: Ajá, sí, hoy llegué. Bueno, ayer en la noche ya hoy me reincorporé.
6: Bueno, lo bueno.
0: Pero ya estamos aquí, mi Zúñiga. Que estés muy bien y cuídate.
6: Gracias,
0: mucho, ¿eh?
6: Igual, hasta luego.
0: Sale pues. Oye, mi Charlie, ganó José José, no hay duda. Pero por poco, déjame decirte, por 1 o 2 votos. Ya no sé si los apunté bien o no, de tanto que había. Pero te la vamos a dar. Pero que suene regresando del refil, mi Charlie, para que José José nos agarre con bebida en mano. 7:53, estás en la última y nos vamos.
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0: 7:56 PM. Y ahora sí, mi Charlie, nos vamos con esta rolita del Pepe Pepe.
15: Esa canción que se llama ¿Y qué?
0: Sube el Exalover aquí en la última y nos vamos.

0: Acabas de escuchar Despierto Amándote de Miranda y Baila Mamá. Y ahora nos vamos con otra colaboración. En este caso es de Chino y Nacho con Danny Ocean, justamente del álbum nuevo de Chino y Nacho. Se llama Entrégame y lo escuchas en la última. Y nos vamos.
1: 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Oye.

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1: Ya estamos de regreso, Exalover, 8:06 p.m. y llegamos para entrarle de lleno al chismecito del día, porque aquí un día sin chisme es como un día perdido en La Última y nos vamos. Y mi Charlie, va a estar bueno este chismecito porque se andan agarrando de las greñas legalmente.
2: No me digas eso, mi tinco, hombre.
1: Todos, yo creo que todos o al menos la mayoría vimos la película de las guerreras K-pop, ¿no? Por su nombre original, K-pop Demon Hunters, que de hecho hasta estuvo sonando una rolita de su soundtrack aquí en XFM, la de Golden. Mira, ponle para ver si se acuerda la gente, mi Charlie. ¿Tú te acuerdas, no?
2: Claro.
1: Es más, el William la pedía a todas horas. Está chida, la neta es buena. ¿Qué está pasando? ¿Qué está pasando?
2: Dímelo.
1: Pues resulta que una agrupación llamada Demon Hunter está demandando a Netflix. A Netflix y a una promotora llamada AEG. ¿Por qué? Porque están haciendo giras musicales, están sacando discos, mercancía, y se está generando, según ellos, una confusión. Tú te estarás preguntando, ¿quién? ¿Quién los demanda? Te repito el nombre, Demon Hunter. Y es una banda de metal cristiana. Mira, nomás para que te des un quemón de cómo tocan. O sea, nada que ver, ¿verdad? Nada que ver con las canciones de las guerreras K-pop. Pero sí su nombre es muy parecido a el nombre de la película de Netflix. Que el nombre de la peli es K-pop Demon Hunters. Entonces, ¿qué es lo que alegan? ¿Por qué las están demandando? Que porque según esto, al usar ese nombre, mi Charlie, la gente se está confundiendo. Y que han comprado boletos para a lo mejor personas que quieren ir a ver a las guerreras del K-pop. Y en realidad era para verlos a ellos. O viceversa, personas que querían ir a verlos a ellos y compran boletos para las guerreras del K-pop. Por el nombre, que porque según ellos está generando una confusión de identidad. ¿Tú qué opinas?
2: Caray. Bueno, a mí se me parece como que sí son diferentes los nombres, pero a menos nada más por el Demon Hunter.
1: Sí, y por el K-pop, digo, porque uh-huh. Esta marca de las guerreras del K-pop siempre lleva antes K-pop Demon Hunters. Y ellos esta banda se llama nada más Demon Hunter. La neta, digo, yo siento que es de estas acciones que a lo mejor toman ciertas personas que quizás se quieren aprovechar un poquito del hype. De si una cosa la está rompiendo, voy y me agarro y voy y demando a ver si le saco unos pesitos. Porque sabemos todo el impacto que tuvo esta película y que incluso ya se está trabajando en una secuela. Shows infantiles de las guerreras del K-pop por todos lados. O sea, estuvo sonando en las estaciones Golden de las Huntrix. Entonces, a mí se me hace que va más por ahí que por otra cosa. Porque, a ver. No, si te pones a pensar, pon tú, a ver, quiero comprar un boleto para las guerreras K-pop. Pues ahí mismo vas a ver si te estás confundiendo, de repente te van a salir unos metaleros. Pues tú dices, pues este no. Y viceversa, yo creo que tú te das cuenta.
2: Sí, claro, y justamente lo que mencionas, Brandon, cuando yo compré unos boletos para un concierto o un musical de las Huntrix para mi sobrina, uh-huh. Que por cierto más me tardé en comprarlos porque mi sobrina... Después de... Le duró poco el gusto por las Huntrix.
1: Ok.
2: Que incluso sé que a lo mejor me está escuchando el programa, pero al momento de comprar esos, los boletos, pues te aparece la publicidad y ya sabes de qué vas a comprar el boleto.
1: ¡Claro!
2: No vas a... Ves monitas y vas a decir, ese grupo metalo. Pues no.
1: No, no, o sea, es que nada que ver, o sea, nada que ver los estilos musicales. Si bien los nombres pudieran parecerse un poco, siempre en cuando de las guerreras se refiere, va K-pop antes. K-pop Demon Hunters. Y ellos es nada más Demon Hunter. Y volvemos a lo mismo, son cosas y son géneros de música totalmente diferentes. Pero bueno, la banda dijo, ¿sabes qué? No me importa, voy a demandar a Netflix porque se están pasando de lanza y nuestros fans se están confundiendo. Entonces Netflix dijo, ok, bueno, nos vamos a defender. Nosotros nos vamos a defender y a ver qué pasa, a ver en qué termina. ¿Tú qué, en qué crees que termina esto? Yo, quién sabe, ¿eh? Quién sabe si... Porque, a ver, dijeras tú, son nombres igualitos, ahí te la creo, pero ni iguales son.
2: No, porque justo también lo que comentabas, para las soundtracks, K-pop Demon Hunters, o sea, no es nada más el puro Demon Hunter.
1: Sí,
2: o sea,
1: sí,
2: esa
1: sí
2: es una diferencia, y si buscas cosas de cada uno, pues te van a aparecer cosas totalmente diferentes. O sea,
1: totalmente, totalmente.
2: Quiero escuchar al grupo cristiano y veo monitos, digo, como que aquí no me cuadra.
1: Y que te voy a decir algo, mi Charlie, la neta, siendo sincero, si tú buscas, a lo mejor ahorita hice el experimento en YouTube. Puse solamente Demon Hunter y sí, sí me arrojó esta banda de metal cristiano dos videos nada más, dos videos, y después de ahí puro guerreras del K-pop, puro K-pop Demon Hunters, todo, o sea, todo de las guerreras. Si acaso me arrojó dos de ellos y todo lo demás de las guerreras.
2: Incluso hasta te sale publicidad, ya sabe como que a qué se va refiriendo, a lo que estás buscando.
1: Sí, totalmente. Digo, quién sabe, ¿verdad? A lo mejor yo me estoy equivocando, pero como que quieren agarrarse de ahí. Pero bueno, yo no los conozco, no sé. Oye, saludos para Oscar R, el Bope, mejor dicho. Agrupación de metal cristiana llamada Demon Hunter. Técnicamente no hay nada malo, pero como que algo no cuadra, dice. Este fue el chismecito del día. Exalover, ¿tú qué opinas? 8711-201-955. Nos vamos a rolita, mi Charlie. Se arma la machaca. Vámonos con más, no sin antes recordarte el tema del día. Hábitos de la gente que te parecen asquerosos. Llega Luis Fonsi y Fate. El tema se llama Cambiaré. Estás en la última. Y nos vamos.
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1: 816
2: 32 grados centígrados.
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1: Ocho de la noche con 23 minutos. Gracias por seguirnos acompañando en la Estación Naranja. Si tú apenas le encendiste a tu radio, hoy estamos platicando de cosas asquerosas, Exalover. Los hábitos más asquerosos, más puercos de las personas. 8711-201-955. Y tenemos más mensajes, mi Charlie. Vamos a ver qué nos dicen. Dice, cuando los vatos, y esto lo dice el Bambino, cuando los vatos nos acomodamos por allá el paquetax.
2: Es que hay técnicas para eso, Brandon.
1: No, y hay lugares también, mi Charlie. No, no, imagínate, en plena oficina, mi Charlie, en pleno centro de Torreona, y cuando vas caminando por la calle y te acomodas.
2: Hay técnicas. No conoces las técnicas, Brandon.
1: No, yo sé que, a ver, platícanos. Mira,
2: déjate, los exalovers no lo van a ver, pero te voy a ilustrar.
1: No, pero platícalo también para que quien lo está escuchando.
2: Bueno, el chiste es que, bueno, para todos los exalovers acá, los varones, los hombres, si se quieren acomodar ahí,
1: ya sé a dónde va.
2: Tienes que hacer como que un paso largo.
1: Paso largo.
2: Paso largo para que te acomodes.
1: Ok.
2: Y si te preguntan, no, estoy haciendo ejercicio.
1: Ah, oye, pero de repente en la oficina.
2: Sí,
1: pero de la nada, mi Charlie.
2: Te cuento como que te paras y como que.
1: Por si uno está arriba de otro, ahí se acomoda.
2: Si te van a decir, mira, están haciendo activación física y nadie.
1: Qué bárbaro. Oye, también nos dice también Rob, algo que da asco es los que se ponen a rascarse la parte como si nada y luego te quieren saludar de mano. Eso sí,
2: no,
1: eso sí. O sea, también eso ya, aparte de puerco, eres sinvergüenza. Sí, porque sí. Sabes que te rascaste y te quieren saludar.
2: No, eso no se hace.
1: Eso no se hace. Dice el King, nosotros teníamos un amigo que se llama Yair. Cuando estábamos morrillos, él se metía la comida a la boca, la masticaba, la hacía bolita, hacía dominadas y se la volvía a meter a la boca. ¿Eso qué, Vicky? ¿No? Qué asqueroso, qué asqueroso. Oye, nos dice también Diana Las. La gente que come cebolla y ajo y luego andan eructando en la cara a las personas que están cerca. Sí. O sea, para empezar, deja tú que haya comido cebolla y ajo, Diana. El simple hecho de que eructen a todo volumen es asqueroso.
2: No, eso sí, no. Y fíjate, y ahorita que mencionan de comer cebolla, yo tengo una escena algo graciosa con eso.
1: Cuéntala, por favor.
2: Yo venía con mi hermana y mi cuñado de comernos unos buenos tacos. Ese día el Charlie le quiso poner bastante cebolla.
1: Ajá.
2: Llegamos a un filtro y el oficial, a ver, sópleme.
1: Sí,
2: no traía el aparatito, sino que el sópleme.
1: Yo
2: no.
1: ¿Y tú, seguro, oficial?
2: Sí, no, dije, ¿seguro? Sí, sopleme, hasta como más enojado. Yo, bueno, le soplé y nomás el oficial, ¡ah, caray! No, pásele, joven, pásele. Sí, okay. Él le dijo.
1: Que se me hace que hasta lo desmayaste, mi Charlie. Se le hicieron los ojitos así, vámonos para atrás. Oye, también ahorita me estabas contando una de que ibas en el camión, ¿no? Algo así.
2: Ah, sí.
1: Ese sí estuvo más heavy.
2: Ese estuvo pesado. Y ya saliendo de aquí de la estación, fui en camión. Entonces, iba una señora sentada atrás de mí y una señorita a un lado mío. Entonces se sube una persona con camisa de tirantes.
1: Ajá.
2: Mi team. Entonces

0: tipo como este uniforme de equipo de básquetbol. De esas.
1: Así, en, sí. Uh-huh, sin mangas.
0: Sin mangas. Entonces veo que la señora de atrás saca como un pañuelo y se lo pone a la nariz. Y la señorita que va a un lado mío también. Y se me voltea a ver como diciéndome, ¿sí estás oliendo? Entonces ya, como que ya me percato porque yo iba en la ventana.
1: O sea, ¿no habías olido nada tú?
0: No, porque iba así como que en la ventana viendo para afuera y pues no. Entonces ya cuando me volteé a ver, no, sí me dio el olor y nomás me le volteé a ver como diciéndole, no, sí. Y espérate, mite, no acaba ahí.
1: No acaba ahí.
0: Como que la persona sí se dio cuenta de que ya éramos tres personas que nos tapamos la nariz. Se echa desodorante.
1: Para mitigar. Para mitigar ahí los malos olores.
0: Para mitigar.
1: Según él.
0: Sí. Y no.
1: ¿No sirvió?
0: No, no. Apestó más feo.
1: Apestó. Es que mira, ya después. O sea, mezclas el olor a sobaco con el desodorante. Sin bañarte. Y eso hace una mezcla ahí de olor rara. O sea, como que se encuentran los olores y en vez de que huela rico, huele peor.
0: Que digo, a lo mejor esta persona sí se incomodó porque se dio cuenta. Y más se sintió más porque era el último camión. Íbamos, el camión iba lleno. Y pues más se sintió así como que.
1: Es que hay personas sin vergüenza. Porque, a ver, uno sabe a lo mejor cuando ya llevas tiempo sin bañarte. O a lo mejor que puedes andar oliendo un poco mal. Bueno, pues no abres los brazos. Y mínimo ahí la andas despistando. Pero si vas en el camión, no te has bañado, hueles a sobaco. Y luego todavía. Pones los brazos arriba del tubo como si nada pasara para que se te oría ahí el asunto. Pues no, también pongan de su parte. Oye, también tenemos audio de Zúñiga.
2: Los que se suenan de nariz, pero suena como trompeta.
1: Sí. Eso me da risa.
0: Saludos a mi vecino que me despierta con la sonidera de nariz.
1: Sí, me da mucha risa los que le hacen con la nariz y suena como trompeta. Oye, mi Charlie, ¿qué me dices de la gente que se saca la cera de los oídos con cualquier cosa? Con cualquier cosa, llámese una pluma, unas llaves. Yo he visto, lo he visto con mis propios ojos, mi Charlie, que usan de todo para sacarse la cera de los oídos, menos cotonetes, menos algo higiénico. Y luego, espérate, todavía se sacan así, pum, se dan ahí la escarbada en su oído. Provecho para los que están comiendo. Se dan la escarbada por todo esto del oído con la pluma y luego lo ven. Lo ven, lo que le salió y ya nomás le sacuden así para que se vaya para... No, ¿qué es eso, hombre?
0: ¿Qué cosa dice que eso es dañino? O sea, es peligroso.
1: Claro, e incluso esto no lo digo yo, me lo dijo un doctor en una ocasión. Que la mejor manera para limpiarte los oídos no es con cotonetes, es cuando te estás bañando. Cuando estás bañando ahí tú solo, con tu dedito ahí, que te vaya cayendo el agua y todo. Okay,
0: claro.
1: Ahí lo sacas, porque incluso el cotonete puede lastimar un poco. Sí. Fue lo que dijeron. Tenemos audio, mi Charlie, de Raúl, échale.
3: Que allá en sus años mozos que andaba en camión.
1: ¿Qué? A ver, ¿qué?
3: Que allá en sus años mozos que andaba en camión se sacaba los mocos y los embarraba en el tubo para que la gente los agarrara.
1: No. Esto ya se está poniendo heavy. Nos estamos yendo a las ligas mayores de la asquerosidad. Y es que te digo, son asquerosos, pero aparte les vale, mi Charlie. Les vale, les gusta ser así. Pero bueno, ¿qué le vamos a hacer? Oye, Exalover, vámonos al siguiente refil de la noche. Y recuerda, hoy es viernes de brindar aquí en La Última y nos vamos para que te vayas previniendo. Vayas preparando por qué es lo que quieres brindar el día de hoy y recibir el fin de semana como se merece. Regresamos a La Última y nos vamos.
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2: Son las 8 de la tarde con 8 de la noche con 43 minutos, Exalover y Shot.
3: Shot.
2: Hoy no hubo malacopas esta semana, mi Charlie. ¿No hubo alguien que la haya regado así, que haya sido el malacopa oficialmente?
3: Brandon.
2: Nah, pero para, algo peor.
4: ¿Para qué me invita?
5: Si no la controla.
3: Estuvo tranquilo.
2: Okay. Se me hace que tú fuiste.
3: No, fíjate que estuvo todo tranquilo. No pasó nada, ningún inconveniente.
2: Ok, muy bien. Con eso. Oye, Exalover, llegamos al brindis, mi Charlie, y en este momento nos ponemos nuestros mejores trapos para brindar, ya sabes, por lo que tú quieras. Por un buen momento, por una persona que quieres, quizás por un proyecto que estás empezando, a lo mejor por tu renuncia de trabajo, no sé. Aquí hemos brindado por muchísimas cosas y así nos gusta recibir el fin de semana y despedir la última y nos vamos. Ya sabes, 8711-201-955. Mi Charlie, en esta ocasión a ti, ¿por qué te gustaría brindar?
3: Fíjate que me gustaría brindar por un cookie, un gran regalo que a lo mejor muchos no nos damos cuenta, que es el presente, el día de hoy. Porque muchas veces nos estresamos por querer saber qué va a pasar mañana, pero nadie, y no vamos a saber qué va a pasar mañana. Entonces, mejor disfrutemos el día de hoy, lo que vayas a hacer y todo. Si tienes algo, si tienes ganas de hacer algo, hazlo. Si te quieres comprar algo, cómpralo. A veces, y se vale en que hagas algo y no se lo cuentes a nadie, guárdatelo para ti solo. Así que pues disfruta el momento y disfruta el hoy. Así que
2: vive el hoy.
3: Vive el hoy.
2: Cheers, mi Charlie. Cheers. ¿Cómo de que no? Dice también, hola Vianey, Brandon, saludos, yo brindo por la salud. Este mensaje lo manda Margarita. Brindo por la salud, por la vida y por mi familia. Linda noche en la última y nos vamos. Cheers, Margarita, cómo no, cheers. Yo quiero, este brindis se lo voy a dedicar también a toda mi familia. A toda mi familia porque pues vengo del viaje, vengo regresando de este bonito momento donde compartimos, donde estuvimos todos en una casa, mi Charlie, estuvimos conviviendo y todo. Y de repente, ya sabes, ¿no? Lo clásico, cuando son muchísimas personas, éramos creo que casi 20 personas en una misma casa.
3: Los famosos,
2: de repente, que no te pones de acuerdo, que esto, que el otro. Pero estuvo bien, o sea, este se lo quiero dedicar a toda mi familia, porque la verdad que me siento muy bien cuando estoy rodeado de todos ellos. Me recargan de energía también porque, pues porque la verdad traemos la misma vibra, mira, somos carrillo, somos carrillentos. Cuando de repente la traemos de bajada a una persona, ya de repente te traen a ti y luego con el otro y somos carrillentos y se sabe. Entonces este brindis va por mi familia, mi Charlie.
3: Cheers.
2: Cheers. ¿Cómo de que no? Y mi Charlie, acompáñame. ¿Te sabes cómo va esto?
3: ¿Cómo no?
2: ¿Te sabes cómo va el asunto?
3: Arriba.
2: Pa' abajo.
3: Pa' el centro.
2: Pa' adentro. Cheers. Para todos los Exalovers que nos están escuchando. Y mira, justamente Rake y Gabito Ballesteros lo saben, porque su tema se llama Viernes. Y escúchalo en la última. Y nos vamos.

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1: 849
2: 31 grados centígrados.
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4: Ocho de la noche con 51 minutos y así es como prácticamente estamos despidiendo este programa de La Última y Nos Vamos de viernes, Exalover. Pero muchas gracias a todos por hacerse presente el día de hoy. Para las personas que van a salir el día de hoy, diviértanse mucho. Si decides tomarte el día de hoy para descansar, que descanses a todo lo que das. Si vas a disfrutar de tu familia o de tu persona favorita, que la pases increíble. Si tú, como muchos que nos están escuchando, vas a quedarte chambeando todavía lo que resta de la noche, pues que te vaya muy bien, que la rompas y que puedas terminar pronto tu chamba para que te vayas a descansar. ¿Y por qué no, Michelle, echarse unas heladas? Se vale unos tragos coquetos.
5: Sí, claro. Y si van a salir y van a tomar, pues mejor pidan un taxi de aplicación, si llegan seguros, porque han ocurrido bastantes accidentes en lo que va de la semana y muy lamentable, así que pues mejor cuídense.
4: Sí, ya sabes, es mejor, digo, si sabes que te vas a enfiestar, no te arriesgues, ni arriesgues sí. a las demás personas, porque también a lo mejor por un error tuyo la pueden llevar otras personas que a lo mejor nada que ver. Exalovers, muchísimas gracias a todos, nos escuchamos aquí el lunes, ya sabes, a las 7 de la tarde. Recuerden que la Team Vianey Herrera anda en la vacación, entonces ella se reincorpora hasta el martes. Pero tú estás el lunes, mi Charlie.
5: Sí.
4: Muy bien, aquí el Charlie Navarro, al pie del cañón en la barra, claro. La última y nos vamos. Aquí pues siempre. Manda saludillos, mi Charlie, antes siempre de irnos.
5: ¿Vale?
4: Manda un saludo antes de irnos.
5: Bueno, saludo a mi familia que me está escuchando y a mi sobrina que ahorita que dije que ya se le había acabado el gusto por las Huntrix. Se quejó, por ahí siempre le hago renegar con eso, así que pues le mando un saludo. Es que de las Huntrix pasó al gusto por las Twice.
4: Ah.
5: Y tanto le gustan las Twice que a una gatita que tiene ella le puso Nayeon, una de las integrantes de Twice.
4: Y así seguirá cambiando, mi Charlie, conforme vaya creciendo.
5: Yo nomás llego
4: de repente que no te extrañe. ¿Sabes qué? Ahora soy fan de... ¿De quién? Uno random.
5: Pues mira,
4: del Babo Cártel de Santa. Ahora
5: mi mujer me encontró. No, esos no. No, pues un saludo para ella y pues bueno, un saludo a mi familia y a todos los Exalovers y a los conductores de aplicación.
4: Órale pues, que descansen, muchachos, cuídense mucho, nos escuchamos el lunes y que tengan un excelente fin de semana. Yo soy Brandon Carrillo.
5: Yo soy el Charlie Navarro.
4: Y esto fue La Última.
6: ¡Y nos vamos!
5: ¡Chao, chao!
4: ¡Fuga!

0: 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Cheers.
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2: 9.2.
0: 31 grados centígrados.
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2: 30 grados centígrados.
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5: 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Será muy divertido.

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1: 10-14 30 grados centígrados.
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1: 1029 30 grados centígrados.
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1: 1049 29 grados centígrados.
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1: 11.1.
0: 29 grados centígrados.
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4: Cuando abres esa lata o sobre que tanto le gusta a tu gato, ¿tienes claro qué le está sirviendo exactamente en su plato? Aunque lo veas durmiendo en el sofá, tu gato es un cazador innato. Su cuerpo ágil y flexible, sus garras retráctiles y sus sentidos tan desarrollados lo convierten en un depredador por naturaleza.
3: Para mantenerse sano requiere una dieta equilibrada que le aporte elementos esenciales como agua, proteínas, grasas, carbohidratos, vitaminas y minerales.
4: En el mercado podemos encontrar dos clasificaciones de alimento húmedo para gato, los que proporcionan una nutrición completa y balanceada y los que funcionan como complemento. Los alimentos balanceados y completos están formulados con proteína animal, granos de cereales, proteína vegetal texturizada, vitaminas y minerales.
3: En cambio, los complementos se elaboran principalmente con productos cárnicos, añadiendo un alto contenido de grasa para mejorar su textura y su sabor. Y para que sepas exactamente qué le está sirviendo a tu Michi, el Laboratorio Nacional de Protección al Consumidor analizó distintas presentaciones de alimento húmedo.
5: Analizamos 54 muestras de alimento húmedo para gato. Entre ellas, se incluyeron opciones para gatos, gatitos, gatos mayores de 7 años y gatos con necesidades especiales.
4: Para saber qué contiene cada producto, se verificó que todas las muestras presentaran su información comercial y cumplieran con la cantidad de contenido neto declarada en su empaque.
3: En la parte nutricional, se determinó el nivel de grasa, proteína y carbohidratos. Además, se midió cuánta agua hay en los productos.
4: También se analizó el aporte de fibra y se calculó el aporte calórico por cada 100 gramos de producto.
3: ¿Cómo le fue a las marcas analizadas?
5: Entre los resultados más interesantes, encontramos que todos los productos cumplían con el contenido neto y que además contaban con el registro de Senasica. El alimento para gato, además de contener las grasas, proteínas y carbohidratos, incluyen aminoácidos como la taurina y la arginina, que son necesarios para los gatos ya que ellos no producen las cantidades suficientes.
4: Recuerda que si un producto promete algo en su etiqueta, debe comprobarlo. Por ejemplo, Purina One Visible Nutrition con carne usa la leyenda supernutrientes, pero no pudo demostrar que realmente los contenga.
3: Y cuidado con las imágenes engañosas. El producto Grand Pet Carne Fresca muestra la foto de un filete de salmón en su empaque, pero al revisar sus ingredientes, el salmón no está presente. Este tipo de gráficos puede confundir fácilmente.
4: Además, detectamos que 3 productos de la marca Grand Pet declaran tener más proteína de la que realmente te están vendiendo.
3: Y en cuanto a la humedad, Ghost Beef Fresco, Adult Tuna with Salmon y Grand Pet Natural Gourmet, receta de pescado a las finas hierbas, contienen más de la que reportan en sus empaques.
4: Finalmente encontramos 2 productos de la marca Grand Pet Quisha, que incumplen la norma oficial mexicana, ya que no presentan el símbolo de la unidad de medida para indicar su contenido neto.
3: No olvides que cada Michi es único.
5: Existen productos que están diseñados para cubrir las necesidades nutrimentales de todos los gatos, pero siempre es recomendable asistir al veterinario y que él determine si necesita una alimentación especial. En el Laboratorio Nacional de Protección al Consumidor trabajamos todos los días para orientar y brindar información a las y los consumidores para que tomen mejores decisiones de compra.
4: Una vez que hiciste la mejor compra y que ya estás en casa, el manejo del alimento es clave para aprovechar todos sus nutrientes. Para empezar, recuerda seguir las porciones sugeridas en la etiqueta. No olvides que una vez abierto el empaque, debes sellar la lata con una tapa de plástico o transferir el contenido a un recipiente hermético antes de refrigerarlo.
3: Si decides cambiar de marca, hazlo de forma gradual. Ve mezclando el producto nuevo poco a poco para evitarle cualquier problema digestivo.
4: Al final del día, leer las etiquetas, comparar opciones y conservar bien su alimento es la mejor forma de demostrarle amor a tu Michi.
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1: 1116 29 grados centígrados.
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1: 11:36 28 grados centígrados.

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0: 11:49. 28 grados centígrados.

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1: 1155 28 grados centígrados.
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0: ¿Sabes qué están leyendo algunos jóvenes cuando se encierran horas con el celular? No siempre son memes o videos graciosos. En ciertos rincones de internet existe un mundo donde el odio hacia las mujeres se disfraza de fraternidad masculina, donde la frustración se convierte en resentimiento organizado y donde los discursos de odio en línea ya han cruzado la pantalla para convertirse en violencia real. Ese mundo tiene nombre. Se llama Manósfera. La Manósfera es un ecosistema de foros, redes sociales y blogs donde se promueven la misoginia, el antifeminismo y una masculinidad que se siente amenazada. Dentro de ella habitan los llamados incels, que significa célibes involuntarios, hombres que se describen como incapaces de tener pareja y que culpan a las mujeres de su situación. Entre ellos, manejan un lenguaje propio. Llaman Chad al hombre exitoso con las mujeres, Stacy a la mujer atractiva que consideran inalcanzable, y se llaman entre sí Broncels, hermanos incels. Puede sonar a jerga inofensiva, pero no lo es. En 2018, un hombre influido por esta ideología atropelló a varias personas en Toronto, Canadá, dejando 10 víctimas mortales. En algunos de estos espacios, no solo se comparte frustración, se alienta abiertamente a la violencia. ¿Pero por qué ocurre esto? Los especialistas del Programa Universitario de Estudios sobre Democracia, Justicia y Sociedad de la UNAM identifican 3 factores. Primero, la frustración captada por los algoritmos. Las plataformas digitales detectan la dificultad de estos jóvenes para establecer vínculos afectivos y les ofrecen contenido cada vez más radical. Segundo, el mandato patriarcal, la creencia de que el hombre merece el cuerpo de la mujer y que si no hay conquista, surge el deseo de destrucción. Y tercero, el antifeminismo digital, una reacción organizada para frenar el avance de los derechos de las mujeres. Lamentablemente, el discurso de odio ha cobrado vidas en México. La tragedia en el Colegio de Ciencias y Humanidades, Plantel Sur, y la pérdida de 2 profesoras en Michoacán son llamadas de atención sobre cómo las ideologías misóginas promovidas en redes sociales se materializan en agresiones letales. La solución no puede ser solo policial. Se necesita desactivar el mandato patriarcal desde la raíz. Crear espacios de escucha colectiva para que los jóvenes transiten su dolor y su frustración sin recurrir a la agresión. Atender la salud mental de quienes están en riesgo de radicalización. Y de construir el mito de la conquista masculina. Enseñando a gestionar el rechazo sin convertirlo en odio. La Manósfera no es un problema lejano ni ajeno. Está en el celular de nuestros hijos, alumnos, vecinos. Pregunta, escucha, observa, porque como advierte la ONU, las narrativas de estos espacios ya no se limitan a nichos de internet. Están influyendo en la forma de pensar, de votar y de tratar a los demás. El silencio no es neutralidad, es complicidad. Con información de la doctora Rosaura Martínez Ruiz, de la Facultad de Filosofía y Letras de la UNAM. Un guión de Leonardo Santiago, con información del portal Ciencia UNAM. Les saluda Mónica Genis.
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4: 1222 28 grados centígrados.

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2: 1228 28 grados centígrados. 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
1: 1231 28 grados centígrados.
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FM 95.5 1237 27 grados centígrados.

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1: 12:51. 27 grados centígrados.
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1: 12:59 27 grados centígrados.

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1: 1:14. 27 grados centígrados.
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1: 1:30. 27 grados centígrados.
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3: 1:37 26 grados centígrados.

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2: 2:13. 26 grados centígrados.
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1: 231 26 grados centígrados.
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1: 251 25 grados centígrados.
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1: 3 con 2. 25 grados centígrados.

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2: 3 con 9 25.

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1: 3:15 25 grados centígrados.
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2: 328. 25 grados centígrados.

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1: 3:30.
2: 25 grados centígrados.
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1: 350
2: 24 grados centígrados.
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4: 359. 24 grados centígrados.
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1: 414.
2: 24 grados centígrados.
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1: 4:20.
2: 24 grados centígrados.

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3: 427
0: 24 grados centígrados.

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1: 431.
2: 24 grados centígrados.
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1: 447.
2: 24 grados centígrados.
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1: 450
2: 24 grados centígrados.
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1: 456. 24 grados centígrados.

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2: 521
0: 23 grados centígrados.

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2: 538.
0: 23 grados centígrados.

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2: 546.
0: 23 grados centígrados.

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1: 550 23 grados centígrados.
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2: 613.
3: 23 grados centígrados.

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1: 6:16.
0: 23 grados centígrados.
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2: 624. 23 grados centígrados.

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1: 629.
2: 23 grados centígrados.
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1: 650
0: 23 grados centígrados.
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2: 6:59.
0: 23 grados centígrados.

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3: 711 23 grados centígrados.

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1: 714.
0: 23 grados centígrados. 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
1: 7:30
2: 24 grados centígrados.
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3: 742
0: 24 grados centígrados.

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1: 749
2: 25 grados centígrados.
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1: 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Son las 8. 25 grados centígrados. 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
1: 814. 25 grados centígrados.
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1: 8.50
2: 26 grados centígrados.
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1: 915 27 grados centígrados.
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4: 937 27 grados centígrados.

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2: 942.
0: 27 grados centígrados.

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1: 949
2: 27 grados centígrados.
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2: 957. 28 grados centígrados. 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
2: 1029. 29 grados centígrados.
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2: 11:45. 32 grados centígrados.

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2: 12 con 9. 33 grados centígrados.

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1: 1215 33 grados centígrados.
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1: 1230 33 grados centígrados.
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2: 12:40. 34 grados centígrados.

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1: 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Exa FM 95.5. 12:47. 34 grados centígrados.

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1: 12.51 34 grados centígrados.
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2: Es la 1:34 grados centígrados.

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2: 1:07. 34 grados centígrados.

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1: 1:43.
2: 35 grados centígrados.
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1: 1.53
2: 35 grados centígrados.
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3: Esta es la edición número 33 del Exámetro.
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3: Bienvenidos a la edición número 33 del Exámetro, el conteo oficial de la cadena más importante de habla hispana. Yo soy Juan Carlos Nájera y a lo largo de esta hora te presentaré las 10 canciones más pedidas en Exa FM. ¡Comenzamos!
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3: Partidazo, sencillo de Danny Ocean, formó parte del álbum oficial de la Copa del Mundo 2026. El tema fue interpretado en vivo durante la ceremonia inaugural en México, convirtiendo a Danny Ocean en el primer artista venezolano en cantar en la apertura de un mundial. Es momento de escuchar a Danny Ocean en el lugar número 10 del Exámetro.
7: Full Harmony.
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1: Si alguien sabe de éxitos, es Olivia Rodrigo. Desde su lanzamiento, Stupid Song conquistó las listas globales y se convirtió en su quinto número uno en el Billboard Global 200. Además, arrancó en el número uno en streaming con más de 10 millones de reproducciones. Es momento de escuchar a Olivia Rodrigo en el lugar número 9 del Exámetro.
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2: New York

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1: Morat ayuda a Colombia a través de su música. La banda destinará parte de los ingresos de sus conciertos en Bogotá para reconstruir colegios afectados por el reciente terremoto. Además, anunció que habilitará puntos de donación para que sus fans puedan sumarse a esta iniciativa. Es momento de escuchar a Morat en la posición número 8 del Exámetro.
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6: 2:15, 35 grados centígrados.
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18: Ponte cómodo que estamos de regreso en el exámetro. Recuerda hacer tus peticiones a través de las redes sociales de Exa FM.
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18: Pompas de jabón, el más reciente sencillo de Gloria Trevi, es una canción que habla de disfrutar el presente, valorar lo que tenemos y encontrar luz en tiempos difíciles. Desde su lanzamiento, el tema se ha convertido rápidamente en un fenómeno viral en redes sociales. Es momento de escuchar a Gloria Trevi en el lugar número 7 del exámetro.
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1: Eres mi nada, el más reciente sencillo de Yuridia, es un tema de desamor y nostalgia que ha logrado conectar con el público. La canción conquistó la radio en México, posicionándose en el primer lugar de popularidad a nivel nacional. Es momento de escuchar a Yuridia en el lugar número 6 del Exámetro.
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1: Hugel regresa a Ibiza con su residencia Make the Girls Dance. El DJ francés vuelve a poner ritmo a la isla junto a diferentes invitados internacionales en una temporada que dura hasta finales de septiembre. Es momento de escuchar a Hugel en el lugar número 5 del Exámetro.
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1: María José vuelve a hacer historia en el Auditorio Nacional. Una vez más, la cantante logró sold out con su gira Ahora o Nunca, llegando a 26 presentaciones en este recinto, donde además vivió un momento muy especial al compartir escenario con su hija Valeria. Es momento de escuchar a María José en el lugar número 3 del Exámetro.
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0: Ponte Exa FM 95.5 242 35 grados centígrados.
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3: Estamos de regreso en el Exámetro. Recuerda hacer tus peticiones a través de las redes sociales de Exa FM.
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3: Guantes Puestos, sencillo de La Gusana Ciega, forma parte de su álbum número 12 llamado Claroscuro. De acuerdo con el vocalista Daniel Gutiérrez, esta canción habla de la valentía de cerrar ciclos del pasado y comenzar desde cero. Es momento de escuchar a La Gusana Ciega en el lugar número 2 del Exámetro.
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1: Esta semana, Danny Ocean ingresa al 10º sitio con Partidazo. Olivia Rodrigo baja al número 9 con Stupid Song. Yuridia se posiciona en el 6º escalón con Eres Mi Nada. Moving the Sun de Hugel y My Angel y Ultra Nate ascienden al 5º lugar. María José debuta en el 3er peldaño con Respirar. Y la gusana ciega se queda en el 2º lugar del Exámetro.
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1: Ariana Grande hace oficial su regreso con Ricky Álvarez. Tras semanas de rumores, la cantante confirmó su reconciliación con el bailarín a través de su cuenta de Instagram, donde compartió varias fotografías juntos y muy enamorados. Es momento de escuchar a Ariana Grande en el primerísimo lugar del Exámetro.
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1: El Exámetro es producido por Saúl García, el guión a cargo de Hatsiri Durán, dirección general Jesse Cervantes, todos los derechos reservados de MBS Radio. Yo soy Juan Carlos Nájera, nos escuchamos en la próxima edición y recuerda en todas partes, ponte Exa. Adiós. Adiós.
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4: 35 grados centígrados.
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1: 3 con 3. 36 grados centígrados.

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1: 3:10. 36 grados centígrados.

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1: 3:15.
2: 36 grados centígrados.
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1: 35 grados centígrados. 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
1: 328
2: 36 grados centígrados.
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2: 335. 36 grados centígrados.

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1: 342.
2: 35 grados centígrados.

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1: 350
0: 36 grados centígrados.
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2: Son las 4. 35 grados centígrados.
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1: 429 36 grados centígrados.
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2: 442
0: 36 grados centígrados.

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1: 459.
2: 36 grados centígrados.

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2: 5.5. 36 grados centígrados.

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2: 511. 36 grados centígrados.

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1: 514
2: 36 grados centígrados.
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1: 528
0: 37 grados centígrados.
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1: 540 36 grados centígrados.

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0: Esa combinación no falla, parceros.
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3: 547.
1: 36 grados centígrados.

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1: 550
0: 36 grados centígrados.
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3: ¿Qué es lo que estamos a rular? Y empezó el verano. ¡Fuego!